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1: Son las 6 en punto.
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1: Son las 6:08.
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1: Son las 6 con 17 minutos.
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7: Concluyó la reconstrucción integral de la carretera estatal 702 en el tramo Villa Guerrero-San Martín de Bolaños en la región norte de Jalisco. De acuerdo con la CIOP, fueron rehabilitados 62.8 kilómetros como parte del Plan Carretero 2025-2030, que contempla trabajos de más de 4.500 kilómetros de la red carretera estatal. Como parte de esta intervención, también se entregó la pavimentación de la calle Nacional, principal acceso a la cabecera municipal de San Martín de Bolaños. Los trabajos incluyeron limpieza y desasolve de cunetas, señalamiento horizontal y vertical y colocación de varietas reflejantes. La intervención busca mejorar las condiciones de traslado y conectividad para las comunidades de la región norte, así como facilitar el movimiento de productos, mercancías y servicios.
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1: Son las 6 con 26 minutos.
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1: Son las 6:39.
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0: Son las 7 con un minuto.
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1: Son las 7 con 10 minutos.
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1: Son las 7:22.
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1: Son las 7 con 40 minutos.
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1: Son las 8 con un minuto.
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1: Son las 8 con 23 minutos.
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3: El Evangelio según San Lucas. En aquel tiempo, Jesús comenzó a recorrer ciudades y poblados predicando la buena nueva del reino de Dios. Lo acompañaban los 12 y algunas mujeres que habían sido libradas de espíritus malignos y curadas de varias enfermedades. Entre ellas iban María, llamada Magdalena, de la que habían salido 7 demonios, Juana, mujer de Cusa, el administrador de Herodes, Susana y otras muchas que los ayudaban con sus propios bienes. Palabra del Señor.
2: A continuación, la reflexión del padre Ernesto María Caro sobre el Santo Evangelio del día de hoy en la voz de Salvador Jiménez Lozano.
3: Otra de las características del Evangelio de San Lucas es la mención de muchas mujeres. El mundo de Jesús no fue un mundo machista. En torno a él se mueve un grupo nutrido de mujeres que han experimentado un modo nuevo de vivir y de ver la vida. Las mujeres en torno a Jesús saben que Dios tiene un lugar para ellas. No es como en la religión de sus padres, en la que solo los hombres tienen sitio. Para Jesús, las mujeres están llamadas a algo más que atender a un marido, darles hijos y cuidar su hogar. Tampoco es su vocación los quehaceres de la casa. Para ellas también hay un llamado de Dios. Ellas también figuran en sus parábolas. Dios es imagen de aquella mujer que afanada buscaba las monedas que perdió. Las flores del campo no hilan ni tejen como lo hacen las mujeres. Es una mujer la que introduce la levadura para que fermente la masa. Son 10 vírgenes las que esperan al esposo. Jesús, pues, dejaba que las mujeres participaran con él también del ministerio. Cada uno con diferentes roles, pero una misma misión: la construcción del reino. Es importante destacar en este pasaje que San Lucas pone junto a los apóstoles a las mujeres. Cada vez más la Iglesia revaloriza el papel de la mujer en el mundo. Según el Génesis, Dios creó al hombre, ser humano, hombre y mujer. De esta manera nos manifiesta que ninguno es más que el otro. Sin embargo, los creó diferentes en todo, a fin de que se complementaran, y esta es la belleza de la pareja. ¿Cuál es la idea que tienes sobre la pareja cristiana? Independientemente de tu sexo, ¿estás realmente contribuyendo a la construcción del reino? Permite que el amor de Dios llene hoy tu vida. Ábrele tu corazón.
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1: Son las 8:38.
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1: Son las 9 en punto.
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1: Son las 9:09.
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1: Son las 9:19.
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0: Son las 9:27.
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1: Son las 9:58.

0: Son las 10 con un minuto.
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1: Son las 10 con 14 minutos.
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1: Son las 10 con 25 minutos.
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1: Son las 10:36.
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6: ¡Vámonos! Y dice Karim, bienvenido.

0: Gracias, Laura.
1: Gracias, precioso.
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1: Son las 10 con 42 minutos.
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1: Son las 10:48.
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1: Son las 10:57 minutos.
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1: Son las 11 en punto.
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1: Son las 11 con 11 minutos.
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0: Son las 11:21.
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1: Son las 11:30.
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1: Son las 11:39.
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1: Son las 11:45.
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1: Son las 11:59.
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1: Son las 12 con 2 minutos.
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1: Son las 12 con 26 minutos.

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1: Es la 1:17.

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1: Es la 1:59.
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1: Es la 1:59.
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1: Son las 2 con 17 minutos.

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1: Son las 2:43.

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1: Son las 3:55.
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1: Son las 3:56.
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1: Son las 4 con 43 minutos.

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1: Son las 4:58.

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1: Son las 5:21.

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1: Son las 5 con 24 minutos.

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1: Son las 5 con 50 minutos.
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1: Son las 5 con 51 minutos.
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1: Son las 5:54.

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1: Son las 6:06.
2: 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Si quieres elaborar tu propia crema para calzado, en la tecnología doméstica te enseñamos la receta.
3: Y hablando de cuidar tu economía, ¿sabías que la mejor forma de proteger tu patrimonio es garantizando que se cumpla tu voluntad? Hoy te decimos todo lo que necesitas saber sobre el testamento, qué personas intervienen, cómo organizar tu documentación y los mejores consejos para hacer este trámite sin complicaciones. Toma el control y regálate tranquilidad a ti y a quienes más quieres.
2: Revista del Consumidor. En el día a día, merecemos usar productos de calidad que nos faciliten la vida. ¿Y sabes qué es lo mejor? Que muchas veces podemos crearlo con nuestras propias manos.
3: Por eso, haremos nuestra propia crema para calzado, que está validada por el Laboratorio Nacional de Protección al Consumidor. ¡Comencemos!
2: Para esta tecnología doméstica puedes adquirir los ingredientes en droguerías y tlapalerías. Los ingredientes que vamos a utilizar para hacer 750 mililitros son media cucharadita de colorante sintético negro, media taza de aguarrás, 4 cucharadas de vaselina simple, 2 cucharadas de cera carnauba, 3 cucharadas de cera amarilla y 3 cucharadas de ácido esteárico.
3: También vamos a ocupar los siguientes utensilios: un cubrebocas, un par de guantes de látex, una taza medidora, un recipiente con capacidad de 500 mililitros, 2 abatelenguas, una cuchara sopera metálica, un tazón de vidrio con capacidad de 1 litro, una cacerola con capacidad de 2.5 litros, 2 trapos para manipular objetos calientes y un recipiente de plástico o metal con capacidad de 250 mililitros.
2: Ahora sí, pasamos a la magia de la preparación. Pero antes de ponernos creativos, recuerda que la seguridad es primero. Ajustémonos el cubrebocas y pongámonos los guantes de látex.
3: En un lugar con ventilación, empezaremos disolviendo el colorante en el aguarrás con una batelenguas. Puedes pulverizar el colorante envolviéndolo en un papel y golpeándolo suavemente con un martillo.
2: Después agregamos la vaselina, la cera de carnauba y la cera amarilla en el tazón y la calentamos a baño María.
3: Un gran consejo para que la cera se funda más rápido es cortar la cera en cubitos pequeños y mezclar constantemente hasta que se derritan por completo.
2: Una vez que la cera esté líquida, añadimos el ácido esteárico y continuamos moviendo hasta que se integre totalmente.
3: Ya que se hayan disuelto todos los componentes, con mucho cuidado, retiramos el tazón del baño María y vertemos nuestra mezcla de colorante con aguarrás e incorporamos todo mediante movimientos suaves. Por último, vaciamos nuestra crema para calzado en el recipiente de 250 mililitros.
2: Solo resta tener un poco de paciencia. Antes de cerrar el envase, dejamos enfriar a temperatura ambiente hasta que el producto se solidifique. ¡Y listo!
3: Lo mejor de esta tecnología doméstica es que tiene 1 año de caducidad y se prepara en 40 minutos aproximadamente.
2: No olvides mantener el recipiente bien cerrado para evitar que la crema se reseque. Además, es indispensable que el envase contenga una etiqueta visible que señale que debe mantenerse fuera del alcance de niñas y niños. Y, de ser posible, una leyenda de precaución por su contenido de solvente.
3: Guárdala en un lugar fresco, seco y oscuro. Y devuélvele la vida a tus zapatos. Anímate a preparar este producto del Consumidor MX.
2: No olvides que también puedes ver esta y más tecnologías domésticas en nuestro canal de YouTube, Profeco TV.
4: Vista del Consumidor.
2: Además de la tecnología doméstica, otra forma de cuidar nuestro dinero en el futuro es protegiendo nuestro patrimonio. De esta forma podemos garantizar que se cumpla nuestra voluntad. Estamos hablando del testamento, un documento legal en el que expresas cómo deseas distribuir tus bienes y quiénes lo recibirán tras tu fallecimiento.
3: Hacerlo puede traerte beneficios, entre ellos, evitar conflictos y disputas familiares, distribuir los bienes de manera sencilla, clara y legal, proteger el patrimonio destinado a tus hijas e hijos menores de edad o en etapa de estudios, y sobre todo, brindar certeza y seguridad jurídica.
2: Al ocurrir el fallecimiento, las personas beneficiarias deben acudir con una notaria o un notario para iniciar el trámite.
3: Ojo, aunque recibir una herencia no genera el pago del impuesto sobre la renta, en el caso de bienes como casas o terrenos, sí deben preverse los gastos de escrituración, avalúos e impuestos locales de adjudicación, los cuales varían según la entidad federativa.
2: En el caso de las cuentas bancarias que no tengan beneficiarias o beneficiarios, los fondos formarán parte de la masa hereditaria.
3: Por lo tanto, quien pretenda disponer de ellos deberá acreditar su calidad de persona beneficiaria mediante el proceso que corresponda ante la institución financiera.
2: Pero ¿quiénes intervienen en un testamento? Primero, está la persona testadora, quien expresa su voluntad ante una notaria o un notario respecto al

0: destino que tendrán sus bienes y derechos.
1: Y por supuesto, también está involucrada la persona heredera, quien adquiere la totalidad o una parte de los bienes, derechos y obligaciones que integran a la herencia.
0: Por otra parte, la legataria o legatario, quien adquiere los bienes a título personal.
1: Además, hay que tomar en cuenta al albacea, quien se encargará de entregar los bienes a las personas beneficiarias.
0: No hay que olvidar que en algunos casos existe la tutora o tutor, es decir, la persona a quien se le encomienda el cuidado de la educación de las hijas o hijos menores de edad.
1: Y por último, la curadora o curador, quien vigilará que la persona tutora desempeñe bien su cargo.
0: Para poder iniciar formalmente el trámite, es necesario que acudas con una notaria o notario, con el objetivo de que explique los pasos a seguir y de la orientación necesaria.
1: Para ello, es importante que tengas en mente dos posibles situaciones. Si existe testamento, este deberá presentarse junto con el acta de defunción para confirmar su validez y formalizar la aceptación de la herencia.
0: Si no hay testamento, se deberá comprobar el parentesco mediante actas oficiales para determinar quiénes tienen derecho a heredar.
1: Por ello, es muy importante que ordenes tus documentos en formato físico o digital y que mantengas tu información actualizada.
0: Para esto puedes organizar tu información en las siguientes categorías: identidad y datos personales, información laboral y seguridad social, cuentas, ahorros e inversiones, créditos y compromisos financieros, seguros y protección, bienes y patrimonio, servicios y gastos recurrentes, disposiciones patrimoniales y legales.
1: Hacer tu testamento es más fácil de lo que parece. Solo ten presentes estas sencillas recomendaciones.
0: Tómate tu tiempo. Analiza con calma el destino de tus bienes sin actuar bajo presión.
1: Busca orientación profesional. Acude a una notaría para resolver dudas o ubica una en el directorio del Colegio Nacional del Notariado Mexicano.
0: Mantén tu testamento actualizado. Puedes modificar tu testamento si cambian tus circunstancias familiares o personales.
1: Conserva la tranquilidad sobre tu patrimonio. Hacer tu testamento no significa perder la propiedad de tus bienes. Solo surte efecto tras el fallecimiento.
0: Consulta a la Condusef si necesitas saber si eres beneficiaria o beneficiario de cuentas bancarias o de inversión de una persona fallecida. Comunícate a la Condusef al 55 53 40 09 99 o envía un correo a asesoria@conducef.gob.mx.
1: Recuerda que tomar el control de tu patrimonio es regalarte tranquilidad a ti y a quienes más quieres.
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1: Son las 6:31.
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1: Son las 6:36.
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1: Son las 7 en punto.
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2: Son las 7:08.
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1: Son las 7:14.
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1: Son las 7:29.
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1: Son las 7:33.
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1: Son las 7:45.

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0: Este mediodía se realizará el segundo simulacro nacional 2026. Vinculan a proceso al presunto feminicida de la estudiante española Claudia Tacoronte. Estados Unidos tomará el control de la seguridad de Groenlandia, anuncia el presidente Donald Trump. En fútbol, los Bravos de Juárez suman su primer triunfo del torneo al vencer a los Tigres. México recuerda los sismos del 19 de septiembre.
1: Este 19 de septiembre se cumplen 41 años del terremoto de 1985 y 9 del sismo de 2017, dos desastres que dejaron cientos de muertos y graves daños en la Ciudad de México y otras entidades. En 1985, el terremoto de magnitud 8.1 ocurrió a las 7 de la mañana con 19 minutos, con epicentro frente a las costas de Michoacán. Al menos 50.500 edificios resultaron afectados y más de 150.000 personas quedaron damnificadas. En 2017, un sismo de magnitud 7.1 ocurrió a la 1 de la tarde con 14 minutos, con epicentro en Puebla. El saldo fue de 369 fallecidos en el país, 228 de ellos en la capital, donde colapsaron 38 edificios y 115 personas fueron rescatadas con vida.
0: Sheinbaum encabeza ceremonia en memoria de las víctimas de los sismos de 1985 y 2017.
2: La presidenta Claudia Sheinbaum encabezó la mañana de este sábado la ceremonia de izamiento de bandera a media asta en memoria de las víctimas de los terremotos del 19 de septiembre de 1985 y 2017. La mandataria estuvo acompañada por integrantes del Gabinete de Seguridad y la jefa de gobierno de la Ciudad de México durante el acto conmemorativo. Como parte del protocolo, la banda de guerra ejecutó el toque de silencio en recuerdo de las personas que perdieron la vida durante ambos terremotos.
0: Activarán la alerta sísmica por simulacro nacional.
3: El segundo simulacro nacional 2026 se realizará este sábado a las 12 horas con la activación de la alerta sísmica en más de 28.000 altavoces y en teléfonos celulares habilitados para recibir el mensaje. En la Ciudad de México, el ejercicio simulará un sismo de magnitud 7.7 con epicentro a 15 kilómetros al suroeste de Tehuacán, Puebla. Autoridades de Protección Civil capitalina desplegarán maniobras de rescate y helicópteros en el Monumento a la Revolución y el Deportivo Xochimilco. El simulacro busca evaluar la capacidad de respuesta y fortalecer las medidas preventivas ante una emergencia sísmica.

0: Secretaría Anticorrupción desclasificó la declaración patrimonial y de intereses del almirante José Rafael Ojeda, exsecretario de Marina, cuya información permanecía reservada hasta el 2030. La dependencia federal informó que el 16 de septiembre, la Unidad de Transparencia de la Secretaría de Marina solicitó liberar diversas declaraciones luego de que su comité aprobara la publicación de información correspondiente a 69 funcionarios públicos. Vinculan a proceso a presunto feminicidia de Claudia Tacoronte.
1: Francisco Javier N., alias El Trompas, fue vinculado a proceso por el feminicidio de Claudia Tacoronte Aguilera, estudiante española de 21 años, ocurrido en Cuautla, Morelos. La Fiscalía Estatal informó que un juez determinó procesarlo al considerar que existen elementos relacionados que lo involucran en el hecho. Durante la audiencia, también se le impuso prisión preventiva oficiosa y se le fijaron 4 meses para el cierre de la investigación complementaria. El imputado permanecerá recluido en el centro penitenciario de Atlacholoaya mientras continúa el proceso penal. En tanto, el cuerpo de la víctima fue entregado a sus familiares, quienes agradecieron la participación de autoridades federales y estatales en la detención del presunto responsable del feminicidio.
0: El presidente de Estados Unidos, Donald Trump, anunció un acuerdo con Dinamarca y Groenlandia que otorgaría a Washington el control permanente de la seguridad del territorio ártico. Trump señaló que el pacto permitirá a Estados Unidos actuar en Groenlandia para su defensa e impedir que países adversarios establezcan bases militares o realicen inversiones sensibles sin autorización estadounidense. El mandatario aseguró que el acuerdo tendrá

0: fenómeno podría convertirse en la tormenta tropical Odalis.
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0: Este mediodía se realizará el segundo simulacro nacional 2026. Se activarán más de 28,000 altavoces y los celulares recibirán la alerta sísmica. Vinculan a proceso al presunto feminicida de la estudiante española Claudia Tacoronte. Se trata de Francisco Javier N. El Trompas, a quien se le impuso prisión preventiva oficiosa. Estados Unidos tomará el control de la seguridad de Groenlandia, anuncia el presidente Donald Trump. El acuerdo tendrá una vigencia indefinida. En fútbol, los Bravos de Juárez suman su primer triunfo del torneo al vencer 2-0 a los Tigres al iniciar la jornada 9 de la Liga MX. Agradezco su atención. Le presento las noticias, Luis Ángel Carranza.
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Con 13 minutos exactamente, muy buenos días. Bienvenidos a programación a través de Radio Costa 103.9, agradeciendo a quienes nos acompañan en todo momento, a las 24 horas de los 7 días de la semana. Gracias, gracias, en verdad. Para quienes también están presentes por medio de las diferentes aplicaciones por internet que también nos sintonizan en cualquier parte del mundo, les deseamos tengan un hermoso día y bienvenidos a programación que estamos comenzando en este momento. Música mexicana, música ranchera, para quienes gusten participar con alguna complacencia, algún saludo, alguna felicitación de cumpleaños, recuerde 8:55, 9 de la mañana, más tardar, con gusto le compartiremos las mañanitas para poderlos felicitar como debe de ser y como se merecen. Estamos en la semana número 38 del día 19 del mes de septiembre, felicitando a quien lleve por nombre Genaro. Hoy es día de su santo, Genaro. Felicidades, amigo. Deseando que la pase muy bien. Y para quienes cumplan años en este día, le deseamos lo mejor de lo mejor. Que Dios les siga bendiciendo en todo momento y disfrute. Disfrute cada momento de su vida, no solamente en su cumpleaños, siempre. Muchas felicidades. Bienvenidos a programación Línea en Cabina. Recordándole, misma línea para llamadas o mensajes, nada más si verifique que al momento de hacer su llamada sea llamada normal, no vaya a realizarla por medio de la aplicación de WhatsApp, porque si usted lo hace así, no va a entrar su llamada aquí a cabina, será por la aplicación y en la aplicación no podrá atenderla. Entonces nada más verifique que está realizando su llamada normal y con gusto la atiendo. 317-3820780. Si usted desea enviar algún mensajito de texto, en este caso puede enviarlo con toda confianza, algún audio, alguna imagen que guste compartirnos, con mucho gusto vamos a estar aquí al pendiente para darle lectura a sus mensajes y observar sus imágenes que nos compartan. Por lo pronto comenzamos programación, ya estamos listos y preparados para acompañarles en este hermoso y maravilloso día de hoy, que es sábado 19 de septiembre, que agradecemos a nuestro Dios Padre. Gracias Padre mío por regalarnos un nuevo amanecer. En este día te pedimos que guíes nuestros pasos, fortalezcas nuestra fe y llenes nuestro corazón de paz. Protege a nuestra familia, bendice nuestro trabajo y ayúdanos a superar cada momento difícil, y que todo lo que hagamos sea conforme a tu voluntad. Gracias, Padre mío. Te agradecemos por la vida, por nuestro hogar, por nuestro sustento y por las personas que amamos. Gracias también por esas bendiciones silenciosas que recibimos cada día y que muchas veces quizá no alcanzamos a reconocer. Hoy queremos vivir con un corazón agradecido y que nunca olvidemos, Señor, cuánto has hecho por cada uno de nosotros, tus hijos. Comenzamos este día bajo tu bendición y tu protección. Y a su vez te agradezco el permitirme poder llegar con bien a mi bendito trabajo. Gracias por acompañarme en todo momento en mi camino. Gracias por escuchar siempre de mis oraciones. Te pido por mi familia, seres queridos, así como también compañeros, equipo de Radio Costa y sus familias, auditores y sus familias, y a quienes siempre están presentes y nos comparten su tiempo tan valioso. Saludos para cada uno de los choferes que están trabajando en las diferentes rutas y que dan su buen servicio para que quienes lo necesiten puedan llegar a su destino, a su trabajo. Saludos y bendiciones también para ellos. Gracias, Padre mío, pongo en tus manos este día, deseando se haga tu voluntad y a su vez me permitas el poder realizar mi trabajo como corresponde y nos permitas a cada uno de nosotros, tus hijos, seguir disfrutando de tu bendita presencia en todo momento, en este hermoso y bendecido día. En el nombre de Jesús, en el nombre del Padre, del Hijo, del Espíritu.

Espíritu Santo. Amén. Bienvenidos. Comenzamos programación. Música mexicana, música ranchera. Te estará acompañando en controles de cabina como micrófono, si usted me lo permite, hasta las 14 horas 2 de la tarde. Silvia Barajas está presente con ustedes. Comenzamos, vamos checando mensajitos de texto, agradeciendo. Amigo ingeniero Emiliano Ramos, muchas gracias por su mensaje. Nada más que la canción que usted me solicitó, la estuve buscando desde el momento que llegué aquí a cabina y verifiqué su mensajito. Estuve buscando y buscando y buscando la canción y no me aparece. Quizá tenga otro nombre, ahí sería cuestión, o cánteme un cachito. A veces suele pasar eso, que a veces pues no damos con el tema de la canción, o a veces el nombre que ustedes pues nos dan a veces no corresponde al de la canción, y ya cuando nos cantan un cachito de la canción decimos, ay, es esta canción, y ya la checamos y vemos que pues tiene otro nombre. Pero aquí estará el pendiente. Ay, de hecho ya nos contestó. Entonces desea escuchar Antonio Aguilar, Juan Colorado con Antonio Aguilar. Muy bien, ingeniero Emiliano Ramos. Gracias por acompañarnos. Nos comparte una hermosa imagen en la cual dice que Dios nos regale a todos un hermoso día cargado de infinitas bendiciones, un día lleno de paz y mucho amor. Buenos días y muchas gracias, amigo ingeniero Emiliano Ramos. Un mensajito más. Buenos días, mi niña hermosa. Gracias a Dios que llegaste con bien. Bendito Dios. Bendito Dios, aquí estoy ya con ustedes y a tu bendito trabajo. Así es. Y si puedes poner la canción de las que me gustan, tú ya sabes de cuáles. Ya me doy una idea. Con mucho gusto, no se preocupe. Te queremos mucho, mucho. Yo también los quiero muchísimo. Que Dios me los bendiga y gracias por estar presente. Y no se preocupe, ya más o menos me doy una idea de cuáles son las canciones que a usted le agradan. Gracias, señora Rosalba, quien nos escucha por calle Vicente Guerrero. Saludos a don Martín y a toda la familia. Un mensajito más. Buenos días, Silvia. Espero que se pase un excelente día usted y su familia y compañeros de trabajo. Muchas gracias. Igualmente, me podría saludar a todos los ladrilleros, en especial para los de Reyes Agún y al chalán Martín, que para, a ver, déjeme ver qué paro con la canción. A ver, aquí como que no escribió bien lo que iba a comentarnos. Al chalán Martín. Bueno, con la canción Los Años Viejos con los Barón de Apodaca. Gracias y que tenga un excelente día. Muchas gracias, amigo José. Y por supuesto, el saludo para todos sus compañeros en la Ladrillería Reyes Agún, que también están presentes. Por lo pronto, ¿qué le parece si iniciamos con las complacencias que tenemos ya aquí solicitadas por medio de mensajitos de texto? Saludos con mucho gusto a nuestra amiga señora Leti Tamayo, a quien quiero agradecerle mucho. Gracias, doña Leti. Que Dios me la bendiga. El día de ayer acudió aquí a instalaciones de Radio Costa temprano y me trajo un vasote de agua de coco natural. ¡Ay, qué deliciosa estaba, doña Leti! Riquísima. Y su vaso de agua de coco y una bolsita con coco, muy delicioso. Tiernito así, luego con su sal, limoncito, chilito. ¡Ay, qué delicioso! Gracias, gracias, doña Leti. Mire, que bendito Dios pudimos, alcanzó para compartirles aquí a compañeros y les encantó mucho. Que Dios me la bendiga, doña Leti. Muchas gracias por tan hermoso detalle. Gracias. Comenzamos la programación escuchando en este momento la primer complacencia por parte de nuestro amigo ingeniero Emiliano. Antonio Aguilar estará interpretando Juan Colorado. Después vamos a escuchar la complacencia por parte de nuestra amiga señora Rosalba Quintero, que ahorita voy a buscar de cuáles son más o menos las que le gustan, y la complacencia de nuestro amigo José. Le invito para que participe al igual que ellos. Línea en cabina 317-38-20780. Mensajes de texto, mismo número telefónico. Bienvenidos, comenzamos.

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Que oiga, con esa música y así no dan ganas de bailar, ¿verdad? No solamente cantar, también bailar. Recuerde que hoy a la 1:00 p.m. con gusto le vamos a acompañar en programación de cumbias. Por lo pronto, seguimos con más música mexicana, música ranchera. Les recuerdo, 8:55, 9:00 a.m. más tardar, estaremos compartiendo las mañanitas. Están preguntándome por medio de llamadas a quién tendremos de invitados el día de hoy en Trayectorias. Recordándole, cada sábado con gusto le compartimos trayectorias. Y pues, ¿qué cree? Ojalá que sí le agrade a los, en este caso, los invitados.

No quieren que les diga, oiga. Bueno, les voy a dar una pista. Hoy tendremos invitados a papá e hija. Papá e hija estarán acompañándonos en trayectorias con muy buena música. Bueno, pues ya no me dieron permiso, oiga, bueno. No se crea, sí me dan permiso, pero pues ya me la pensé. Entonces mejor al ratito les digo quiénes estarán de invitados. Seguimos con más música. En este momento tenemos más complacencias, mensajitos de texto. Muchas gracias por participar también en sus mensajes que nos envían por medio de aplicación de WhatsApp. Un mensajito. Muy buenos días, señora Silvia, deseando se encuentre muy bien en compañía de su equipo de trabajo. Muchas gracias, les deseo un excelente fin de semana igualmente para usted. Y nos comenta, sería tan amable de poner la canción Camino al Cielo con Vicente Fernández. Muchas gracias, ya le tengo lista su complacencia. Gracias a usted por acompañarnos y compartir su mensajito. Y por parte de nuestra amiga Rosalba, gracias mi hermosa locutora Silvia, qué hermosa mi canción. Gracias, gracias, gracias, gracias. Abrazo fuerte. Un abrazo también para usted. Muchos, muchos abrazos fuertes. Estamos ya escuchando Vicente Fernández. Y un mensajito más. Buenos días, Silvia. La escucho aquí en San Diego, California. Siempre, siempre recuerdo a mi pueblo en la Huerta, Jalisco. Me gustaría escuchar a las 11 de la noche con Rita y José. Ahí le encargo. Mi nombre es Leandro Iñiguez. Amigo Leandro, ya le tengo lista también su complacencia. Gracias y saludos a toda la gente bonita que nos acompañan en la huerta. Escuchemos en este momento Vicente Fernández interpretando Camino al Cielo.

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Mañana con 49 minutos, 11 minutitos solamente para que nos den las 9 de la mañana y seguimos con más complacencia. Recuerden, si usted tiene algún familiar, amigo, conocido, vecino, compañero de trabajo que cumpla años en este día de sábado 19 de septiembre, puede comunicarse a cabina, mensaje de texto también si gusta, y con gusto estaremos felicitándolos. Por lo pronto, seguimos con más en cuanto a complacencias que tenemos en este día. Mil disculpas si ya no alcanzo a complacerle, porque estoy checando, solamente nos faltan 10 minutos para que nos den las 9 de la mañana y tengo todavía varias complacencias. No creo que alcancemos a complacerles a todos, pero les agradezco mucho el estar presentes. Y gracias a quien nos acaba de enviar un mensaje con una imagen. ¡Ah, qué bárbaro! Bueno, vamos a tenerlo, a dejarlo aquí pendiente, este mensaje con la imagen. Es un reporte. Ya usted se dará más o menos una idea. Ya nos compartieron una imagen referente al tema en cuanto al problema que sigue de la basura. Entonces lo vamos a dejar pendiente para el día lunes, Dios mediante. En cuanto estemos en informativo matutino, primeramente Dios, con gusto vamos a compartir su reporte. Gracias a quien nos envió el mensaje con la imagen. Muchas gracias. Vamos a dejarlo pendiente para el día lunes con todo gusto, porque los sábados no tenemos informativo matutino, solamente de lunes a viernes. Seguimos con más en programación, música mexicana, música ranchera, en este hermoso día, con la frase: que nunca te falten los motivos para

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La mañana exactamente con 3 minutos y en este momento con mucho gusto comenzamos con las felicitaciones de cumpleaños, agradeciendo a nuestra amiga Jovita, quien se comunicó para felicitar a su nieto, quien cumple años en este día de sábado 19 de septiembre. Felicidades, Cristian Anthony García Ortega, cumple años en este día. Y lo felicita a su abuelita Jovita. Nos acompañan y sintonizan en Colinas del Sur, felicitando a su nieto con todo el amor del mundo. Cristian, te quiere mucho tu abuelita Jovita y desea que la pases muy bien, muy feliz, muy contento. Te manda muchos abrazos y bendiciones, deseando lo mejor para ti. Felicidades, Cristian.

Anthony García Ortega, que cumple años en este día. Así como también tenemos felicitaciones de cumpleaños. Vamos a checar. Vamos a ver. Ay, tengo unas felicitaciones. Nada más son audios, entonces déjeme checar los audios. Y tengo una felicitación también pendiente. Quizá puede ser de felicitación, estoy viendo que sí. Muy bien. Buenos días, por favor, Silvia, puede saludar a mi mami. Hoy es su cumpleaños, Eugenia del Pilar Méndez Ortega, en la colonia Guadalupe. Por favor, si puede que le ponga la canción de Malagueña. Ay, una disculpa, ya el tiempo lo teníamos ya encima y de hecho me faltaron varias complacencias en programación. Mil disculpas, de verdad. Amiga Genia, por lo pronto yo te felicito con todo el gusto del mundo. Y mira que me estaba acordando de ti hace rato. Me estaba acordando, dije, mi amiga Genia no me ha marcado a cabina. Felicidades, Genia, que Dios te bendiga, que cumplas muchísimos años más y disfrutes con toda tu hermosa familia, en compañía de tu hija Pili, de tus nietos, de tu señor esposo, de toda la familia. Bendiciones, Genia, sabes que te queremos mucho. Felicidades, felicidades. Y gracias, amiga Pili, por enviarnos lo que es el mensajito. Una disculpa en cuanto a la complacencia. Voy a checar unos audios que me mandaron, que parece ser que también son de felicitación. Entonces, si me lo permite, ahorita rápido, inmediatamente, en unos cuantos segundos regreso con usted.

0: mañana con 6 minutos. Vamos a ponerle aquí tantito pausa porque quiero compartir esos hermosos audios que nos envió el licenciado Alejandro Rubio. Muchas gracias, gracias por enviarme los mensajitos que tenemos en este momento de audio. Se los mandaron al licenciado y ya él me los mandó aquí a cabina. Muchas gracias, Lick. Y vamos a escuchar los mensajitos que nos enviaron.
1: Buen día, Dani, Caro. Quiero felicitar a mi mamá porque hoy es tu cumpleaños, pero allá en Radio Cota no puedo llamarle para felicitar. Me haría el gusto y te puede mandar a felicitar, por favor. Mi mamá es Eugenia de Pirámide Ortega, de la colonia Guadalupe. Me la felicita, por favor. Peretita a mi mamá, por favor. También le puede poner a la malagueña, por favor. O la señora de la cuatro de cara.
0: Tan hermoso, pequeño. Es uno de los nietecitos de nuestra amiga Genia. Genia, qué hermoso, ¿no? Qué hermosas felicitaciones por parte de toda tu familia, de tus nietecitos que te aman muchísimo y te quieren mucho. Que Dios te bendiga y la pases muy bien en compañía de cada uno de ellos y de tus hijos, de tu esposo, de toda la familia. Pequeño tan hermoso, mil disculpas, amorcito hermoso, precioso, porque tuve algo de llamaditas en cabina, entonces no sé si fue cuando trataron de estarse comunicando, pero ya escuchamos los audios por parte del nietecito de nuestra amiga Genia, hoy en su cumpleaños. Eugenia, felicidades nuevamente para ti. Bendiciones. Y prácticamente con las mañanitas nos despedimos de programación de música mexicana, música ranchera. 12:20, 12:30 más tardar. Con gusto estaremos compartiendo de nuevo las mañanitas. Para quienes no alcanzaron a comunicarse o no les dio el tiempo, no se preocupen. A las 12:30 más tardar estaré compartiendo de nuevo mañanitas para felicitar a quienes cumplen años en este día. ¿Estamos listos? ¿Ya están listos? ¿Preparados para seguir en programación y comenzar trayectorias?

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12 minutos, 9:12. Bienvenidos a Trayectorias a través de Radio Costa 103.9 en este día de sábado 19 de septiembre. Estarán presentes en Trayectorias, como usted lo está escuchando. Tenemos de invitada a Alejandra Guzmán, quien viene muy bien acompañada por su papá, Enrique Guzmán. Ambos estarán interpretando buena música, buenas interpretaciones en Trayectorias a través de Radio Costa 103.9. Bienvenido. Recuerde, si usted tiene alguna complacencia, ya sea en cuanto a interpretaciones de Alejandra Guzmán o en este caso del señor Enrique Guzmán, puede comunicarse a cabina y con todo gusto le estaremos atendiendo. En dado caso, si no entra su llamada y si usted tiene la manera de enviar algún mensajito de texto, le vamos a agradecer si también nos envía su mensaje y con mucho gusto les estaremos complaciendo. Saludos, felicitaciones. Recuerde, 12:30 aproximadamente, con gusto de nuevo mañanitas para poderlos felicitar. Por lo pronto, comenzamos Trayectorias. Bienvenidos.

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Comenzamos compartiéndoles un poco de información referente a Gabriela Alejandra Guzmán Pinal, quien es mejor conocida como Alejandra Guzmán. Nació en Ciudad de México el día 9 de febrero del año 1968. Es una cantante, actriz y bailarina mexicana. Ha incursionado en la actuación de telenovelas, series y programas de televisión. Es hija del cantante de rock and roll y actor Enrique Guzmán y de la actriz Silvia Pinal. Es reconocida en Latinoamérica, Estados Unidos y Europa. Se estima que Alejandra Guzmán ha vendido más de 30 millones de discos desde su debut, lo que la convierte en una de las cantantes latinas con mayores ventas. Alejandra Guzmán nació el 9 de febrero del año 1968 en la Ciudad de México, como le mencionábamos, y es hermana del empresario Luis Enrique Guzmán Pinal, además de dos medios hermanos por parte de su papá, Daniela y Enrique Jr., y dos más por parte de su mamá, Silvia Pasquel y Viridiana. En cuanto a su carrera artística, sus inicios, su preparación artística fue diversa, ya que viajaba con su mamá cuando ella hacía giras de las obras de teatro donde actuaba. Hizo comerciales, participó en televisión, hizo coros para bandas. Sin embargo, su mamá le prohibía estar en esos proyectos, pues no había terminado la preparatoria. Hizo su primera aparición televisiva a los 2 meses de edad en el programa que tenían sus papás, titulado Silvia y Enrique. A los 8 años de edad comenzó a tomar clases de ballet, jazz, entre otros más. Experimentó con las bellas artes, con el baile y la pintura. Participó en novelas, por ejemplo, como Cuando los hijos se van y Tiempo de amar. Y en este caso, él también conoció a una rockera mexicana, vocalista de la banda Kenny y los Eléctricos, y participó con ella haciendo los coros en sus presentaciones, siendo esta quien le diera su primera oportunidad profesional, y debutó en el programa Siempre en Domingo con su tema Bye Mamá. Tras una audición de la cantante, el productor español Miguel Blasco le produjo su primer álbum titulado Bye Mamá, el cual se publicó en el año 1988. La canción de Bye Mamá, que era un grito de independencia ocasionado, en este caso ocasionó el distanciamiento de Alejandra Guzmán con su mamá. No se hablaron durante varios meses debido a que la letra de esta canción era muy fuerte. El tema de la plaga, tributo a su papá, contribuyó a que sus seguidores la identificaran como la Guzmán.

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de la mañana con 23 minutos. En este momento estaremos escuchando interpretación del señor Enrique Guzmán. Enrique Alejandro Guzmán Vargas, quien es mejor conocido como Enrique Guzmán, quien nació en Caracas el primero de febrero del año 1943, conocido como Enrique Guzmán, quien es un cantante, compositor y actor mexicano, nacido en Venezuela.

Enrique Guzmán en los años 1960 era llamado el ídolo de la juventud en América y el cantante más popular de México de la década. Fue vocalista y miembro fundador de los Teen Tops, grupo considerado pionero en hacer rock and roll en español, junto a grupos como Los Locos del Ritmo, Los Rebeldes del Rock, Black Jeans. Después se vuelve solista y comienza así su carrera como baladista. Primeros años, hijo de los mexicanos Jaime Guzmán Esparza y de Elena Vargas, nació en la parroquia El Valle en Caracas, Venezuela, donde vivió su niñez. Sus papás le otorgaron la nacionalidad mexicana, registrándolo en la Embajada Mexicana en Venezuela. Vivió en Venezuela hasta la edad de 7 años, cuando emigran de su país natal hacia México. Sus primeras incursiones en el mundo musical se dieron a través de fiestas familiares y colegiales, sirviendo incluso de acompañamiento a artistas como en este caso Sergio Bustamante. Los Teen Tops, en el año 1957, a la edad de 14 años, Guzmán practicaba patinaje en el Centro Deportivo Chapultepec, en la Ciudad de México. Y allí mismo conoció a los hermanos Jesús y Armando Martínez. Entre paseo y paseo en patines, surgió la idea de conformar un grupo musical con Guzmán, los hermanos Martínez y Sergio. Pusieron a su banda de rock and roll el nombre de los Teen Tops. Inicialmente, Guzmán era el bajista del grupo, pero debido a que el cantante Armando se enfermó de la garganta en su primera intervención en un programa de radio, Guzmán tuvo que tomar su lugar. A partir de entonces, el cambio fue definitivo. En esta época, Guzmán compuso 2 temas, Pensaba en ti y La Ronchita, aunque en este último no canta él. Después llegó la oportunidad de presentarse ante una casa grabadora que accedería a darles una oportunidad, y esta se logró en la personalidad del señor Jesús Hinojosa de Columbia, México, quien accedió a grabarles bajo su cuenta y riesgo, dado que el género no garantizaba ventas en los directivos, en vista de la naturaleza del mismo, ya que solo artistas consagrados eran éxito seguro. El primer sencillo de 78 reproducciones fue, en este caso, cuando grabaron, que contenía la canción La Plaga y el rock and roll de la cárcel, que resultaban ser adaptaciones al español de las canciones, en este caso como de Elvis Presley, pero estas versiones al español fueron un gran éxito. En el año 1961, Enrique Guzmán grabó como solista, ya sin los Teen Tops. Su primer disco incluyó 100 kilos de barro en calidad de solista con una orquesta. Dado el éxito que tuvo como solista, obviamente vendrían otras grabaciones como Mi corazón canta, Tu cabeza en mi hombro, ambos éxitos de Paul, con lo cual grabó su primer LP en solitario, ocupando los primeros lugares de listas de éxitos en América Latina, siendo considerado el cantante de América. Posteriores grabaciones lo confirmarían, dado que melodía que grababa era un gran éxito. Escuchemos en este momento primer complacencia en cuanto a Enrique Guzmán para nuestra buena amiga Elena, que nos escucha por el lado del mercadito y desea escuchar Yo Soy con Enrique Guzmán.

de la mañana con 32 minutos. Seguimos recibiendo llamaditas a cabina. Muchísimas gracias. Qué gusto saber que están disfrutando trayectorias en este día con grandes invitados, Alejandra Guzmán y señor Enrique Guzmán. Tenemos una complacencia más. Saludos. Con mucho gusto, nuestra buena amiga Cristi Villalobos, que nos sintoniza en Colonia Echeverría. Saludos para ti, para tu hermano Juan José y a toda la familia. 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Y nos vamos en este momento con la siguiente interpretación en cuanto a Alejandra Guzmán, quien en su tercer álbum Eternamente Bella, que es publicado en el año 1990 con un estilo más orientado al rock and roll, pero con arreglos que incluyen sección de metales y cuerdas, dándole un carácter mucho más contemporáneo que sus dos trabajos anteriores. Se introducen baladas de alta factura musical que permiten al artista posicionarse entre diferentes tipos de público. Los sencillos de este álbum fueron Un Grito en la Noche, Eternamente Bella, y las baladas Llama, Por Favor y Cuidado con el Corazón. Eternamente Bella fue uno de los discos más exitosos y vendidos en el año 1990, por el cual Melody le otorgó una certificación de disco de platino por las 750,000 copias vendidas en tan solo 8 meses. Al año de haber lanzado el disco, ya había superado el millón de unidades. Escuchemos en este momento interpretación. Alejandra Guzmán nos interpreta Llama, Por Favor.

de la mañana con 58 minutos. Seguimos en Trayectorias, escuchando interpretaciones de Alejandra Guzmán en compañía también del señor Enrique Guzmán. 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

Escuchemos en este momento la siguiente interpretación. Nos solicitaron por medio de mensajito de texto, por medio de mensaje de texto. Muchas gracias, Ale. Por medio de mensajito tenemos una complacencia, nos comenta. Buenos días, Silvia. Oiga, ¿se vale la canción de Enrique Guzmán, pero acompañada por Rocío Dúrcal, donde interpretan Acompáñame? Con todo gusto le vamos a complacer, por supuesto. Ya está listo aquí, ya la tenemos. A ver, déjeme ver. Parece que sí. Acompáñame, interpretando Enrique Guzmán al lado de Rocío Dúrcal.

10 de la mañana con 3 minutos, después de escuchar la interpretación de Enrique Guzmán, en compañía de Rocío Dúrcal, escuchemos a Alejandra Guzmán interpretando Día de Suerte.

de la mañana con 6 minutos, Día de Suerte, interpretó Alejandra Guzmán. Escuchemos en este momento a Enrique Guzmán interpretando 100 kilos de barro. 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Escuchamos 100 kilos de barro.

10 de la mañana con 9 minutos. Seguimos atendiendo llamaditas en cabina 317-38-20780. Escuchemos en ese momento la siguiente complacencia, saludando amigo Abel García y amiga Lucy. Nos acompañan en Colonia Ocampo. El saludo es por parte de nuestra amiga Lucy para Abel García. Muchas gracias, preciosa Lucy, por acompañarnos y comunicarte a cabina. Recuerden, teléfono 317-38-20780. Saludos a nuestro buen amigo Amador, deseando tenga un precioso día. Escuchemos Lado Oscuro, es lo que nos interpreta Alejandra Guzmán.

10 de la mañana con 26 minutos. Seguimos en Trayectorias a través de Radio Costa 103.9. Después de escuchar a Alejandra Guzmán interpretando La Plaga, le recordamos Carnitas Fer nos acompaña. 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Ha llegado el momento de escuchar la siguiente interpretación que tenemos de fondo. Enrique Guzmán interpretando Quiero Ser Libre.

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1: 10 de la mañana con 39 minutos. Escuchemos a Enrique Guzmán interpretando Presumida, Presumida. 10 con 39. 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Carnitas Fer, ahora nos vamos a bailar Presumida con Enrique Guzmán.
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De la mañana con 48 minutos escuchamos interpretación de Enrique Guzmán, tu voz, complacencia para nuestra amiga Sol, gracias por su llamadita, Solicito, cuídese mucho y bonito día, escuchemos a Alejandra Guzmán, No se vale llorar.

0: 11 de la mañana con 14 minutos, nos despedimos de programación de trayectorias. En este momento le estaremos acompañando en programación de La Voz de la Mujer.
1: Debe ser lluvia.
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4: Son las 11 con 15 minutos.
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0: 11 de la mañana con 19 minutos. En este momento les damos cordialmente la bienvenida a La Voz de la Mujer, donde le estaremos compartiendo horóscopo, receta de cocina, información de salud, información de economía familiar y música para que nos acompañen a través de Radio Costa 103.9. Recordándole, línea telefónica en cabina 317-38-20780. Bienvenidos, comenzamos La Voz de la Mujer. Horóscopo Aries. 11 de la mañana con 19 minutos. Escuchemos el signo de amigos de Aries. Hoy es un buen día para bajar un poquito el ritmo y pensar antes de actuar. Una conversación puede abrirte a una nueva perspectiva. Tauro, tu constancia puede ayudarte a avanzar en algo que parecía estancado. Date permiso de disfrutar los pequeños logros.
1: Tu horóscopo, Géminis.
0: Géminis, tu curiosidad estará especialmente activa en este día. Es un buen momento para que puedas aprender algo nuevo o quizás retomar una conversación que quedó pendiente.
1: Tu horóscopo, Cáncer.
0: Cáncer, podrías sentir mayor necesidad de tranquilidad y cercanía con quienes tú quieres. Escuchar tus emociones puede ayudarte a tomar mejores decisiones.
1: Tu horóscopo, Virgo.

0: Vamos primero con Leo y después sigue Virgo. Vamos con Leo primero.
1: Leo,
0: tu energía puede llamar la atención, pero no necesitas demostrar nada. Deja que tus acciones hablen por sí solas.
1: Virgo,
0: un día favorable para organizar pendientes y recuperar sensación de control. No busques que todo sea perfecto.
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11 de la mañana con 27 minutos. En este momento le estaremos compartiendo receta del día de hoy. 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Recuerde que los sábados compartimos recetas de postres para poder consentir a toda la familia y a los pequeños en casita. Hoy le tenemos la gran receta para preparar unos brownies de una manera muchísimo de fácil. De verdad que vale la pena, vaya tomando lápiz y papel para que pueda anotar la receta, que de verdad nada de complicada. Ingredientes son muy pocos los que vamos a estar necesitando para preparar unos brownies muy ricos, de una manera sencilla y fácil. Ingredientes que estaremos necesitando son los siguientes: 100 gramos de mantequilla, 150 gramos de azúcar, 2 piezas de huevo, 1 cucharadita de vainilla, 600 gramos de cocoa en polvo sin azúcar, 80 gramos de harina, 1 pizca de sal, media cucharadita de polvo para hornear y 100 gramos de chocolate en trocito o chispas. Esto es opcional. Le menciono de nuevo, ingredientes para preparar unos deliciosos brownies de una manera súper fácil y sencilla: 100 gramos de mantequilla, 150 gramos de azúcar, 2 piezas de huevo, 1 cucharadita de vainilla, 600 gramos de cocoa en polvo sin azúcar, como también 80 gramos de harina, 1 pizca de sal, media cucharadita de polvo para hornear y 100 gramos de chocolate o chispas. Esto es opcional. Ahora vamos al modo de preparación.

Comenzamos por precalentar el horno a 180 grados centígrados y en grasa, lo que es un molde pequeño, aproximadamente de 20 por 20 centímetros. Derretimos la mantequilla y mezclamos junto con el azúcar. Después añade las piezas de huevo y la vainilla. Mezclamos todo muy bien para que se integren todos los ingredientes. Y vamos a incorporar la cocoa, harina, sal y polvo para hornear. Mezclamos todo muy bien, que no queden partes secas. Agregamos las chispas de chocolate si lo desea o trocitos de chocolate. Después vierte la mezcla en el molde y hornea por 20 o 25 minutos en lo que es a nuestro horno a 180 grados centígrados. Ya después, pasado este tiempo, vamos a dejar enfriar unos 15 minutos antes de cortar. Y listo, súper fácil y sencillo para preparar unos deliciosos brownies de una manera súper fácil, rica, deliciosa, con pocos ingredientes y poder disfrutar en casa con la familia. Si le agrada la receta de este día, pero tiene dudas, ya sea con los ingredientes o el modo de preparación, puede comunicarse a cabina o enviar algún mensajito de texto y con gusto le compartimos más de la información en cuanto a la receta. Línea telefónica 317-38-20780. 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

11 de la mañana con 36 minutos y en este momento le estaremos compartiendo información de salud por parte de amigos del laboratorio Ana Silvia Martínez que nos acompañan y están presentes en este día de sábado. 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En este momento le compartimos información de salud referente al corazón joven, que también se enferma. ¿Crees que los problemas del corazón son solo cosa de adultos mayores? Hoy la realidad es otra. Cada vez vemos más casos de infartos en personas jóvenes e incluso en deportistas. Sí, en hombres y mujeres que parecen fuertes, activos y llenos de energía. ¿Por qué sucede esto? Porque el corazón no distingue edades cuando se combina con factores de riesgo. Estrés constante, alimentación rápida y llena de grasas, falta de sueño, exceso de azúcares y alcohol. Y en muchos deportistas, el sobreesfuerzo físico sin chequeos médicos adecuados. El problema es que en los jóvenes los síntomas suelen ser ignorados. Un dolor en el pecho se confunde con gastritis. Un cansancio extremo se justifica con mucho trabajo. Un mareo o palpitación se deja pasar con un segundo.

0: infórmate. 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

0: 11 de la mañana con 43 minutos. Seguimos en este momento con Capricornio. Hoy puedes avanzar mucho si priorizas en lugar de intentar resolverlo todo a la vez, Capricornio. Concéntrate en lo que verdaderamente es importante.
1: 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Acuario.

0: Acuario, una idea diferente puede convertirse en una oportunidad muy interesante. Comparte tus propuestas, pero también escucha la de los demás.
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0: Piscis, tu sensibilidad puede estar mucho más presente de lo habitual. Aprovecha el día para hacer algo creativo que te ayude a poder expresar todo lo que tú sientes. De la mañana con 45 minutos, escuchemos en este momento interpretación de Cristian Castro interpretando Nunca Voy a Olvidarte.

11 de la mañana con 50 minutos y en este momento le estaremos compartiendo información que nos presentan amigos de Pinturas Dupont, recordándole

0: de nuestra muerte. Amén.
1: Ruega por nosotros, Santa Madre de Dios, para que seamos dignos de alcanzar las promesas y gracias de nuestro Señor Jesucristo. Amén.
0: Oremos.
1: Infunde, Señor, tu gracia en nuestros corazones, para que cuantos por el anuncio del ángel hemos conocido la encarnación de tu Hijo Jesucristo, por su pasión y cruz, lleguemos a la gloria de su resurrección. Por Jesucristo nuestro Señor. Amén.
0: Agradecemos tu tiempo para esta reflexión y sobre lo que podemos hacer por un mundo mejor para todos.
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2: Asesinan a dirigente municipal del PRI en Morelos.
3: El dirigente municipal del PRI, Zenón Juárez Hernández, y otro hombre fueron asesinados durante un ataque armado registrado en el centro de Tetecala, Morelos. De acuerdo con reportes policiales, sujetos armados ingresaron a un inmueble y dispararon contra los ocupantes. Una víctima murió en el lugar, mientras Juárez Hernández fue trasladado al Hospital General de Tetecala, donde falleció. La Fiscalía de Morelos inició las investigaciones para determinar el móvil e identificar a los responsables materiales e intelectuales. Hasta el momento no se reportan personas detenidas. La operación todavía está sujeta a la revisión del Congreso de Estados Unidos antes de concretarse.
2: Profepa asegura dos tigres de Bengala en Mazatlán.
4: La Procuraduría Federal de Protección al Ambiente aseguró dos tigres de Bengala localizados en un domicilio de El Bajío, en Mazatlán, Sinaloa, tras un reporte realizado por la Secretaría de Marina. Se trata de un macho adulto y una hembra juvenil, ambos aparentemente en buen estado de salud. Los ejemplares permanecen bajo custodia en el sitio mientras se determina su traslado. La Profepa informó que el lugar carece de registro ante la Secretaría de Medio Ambiente y de un plan de manejo para los felinos. La dependencia continuará el procedimiento administrativo correspondiente y señaló que dará prioridad al bienestar de los animales.
2: Rusia denuncia sabotaje a redes de Internet durante elecciones legislativas.
5: El gobierno de Rusia denunció daños deliberados en líneas de fibra óptica en cuatro regiones del Lejano Oriente, en medio de las elecciones parlamentarias que se celebran del 18 al 20 de septiembre. El Ministerio de Desarrollo Digital informó que las afectaciones ocurrieron en Sajalín, Magadán, Kamchatka y Chukotka, y las calificó como un intento de interferir con la votación. La dependencia aseguró que las comunicaciones fueron restablecidas y que el proceso electoral continúa. Los comicios, primeros legislativos desde el inicio de la invasión rusa de Ucrania en 2022, incluyen la modalidad de voto electrónico. El presidente Vladimir Putin emitió su sufragio por esta vía.
2: Estados Unidos aprueba posible venta de defensa aérea a Ucrania.
3: El gobierno de Estados Unidos aprobó una posible venta de sistemas de defensa aérea a Ucrania por 2.680 millones de dólares, en respuesta a la solicitud de Kiev de reforzar su capacidad frente a los ataques rusos. El Departamento de Estado notificó al Congreso estadounidense sobre la autorización para una eventual operación de venta militar al extranjero. El paquete solicitado por Ucrania contempla distintos tipos de misiles, lanzadores, radares.

0: para detectar drones y remolques, entre otros equipos destinados a fortalecer su defensa aérea. La operación todavía está sujeta a la revisión del Congreso de Estados Unidos antes de concretarse.
1: 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Gracias, le presentó la información Luis Ángel Carranza.
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0: 12 del mediodía con 31 minutos y en este momento con gusto felicitamos a quienes están cumpliendo años en este día de sábado 19 de septiembre, felicitando a quien lleve por nombre Genaro. Felicidades, hoy es día de su santo, y para quienes cumplan años en este día, como nuestro amigo Cristian Anthony García Ortega, nos escucha en Colinas del Sur y lo felicita a su abuelita Jovita, deseando que la pases muy bien, Cristian Anthony García Ortega, felicidades. Como también tenemos felicitación, y en este momento también vamos a escuchar el audio porque nos solicitaron que compartiéramos de nuevo. Vamos a ponerle aquí tantita pausa, que compartiéramos de nuevo los audios del pequeñito, quien nos mandó audios para felicitar por su cumpleaños a su mami.
1: Buen día, Danecaro.

0: Quiero felicitar a mi mamá porque hoy es tu cumpleaños, pero allá en Radio Cota no puedo llamarle para felicitar. Me haría el gusto y te puede mandar a felicitar, por favor. Mi mamá es Eugenia de Pirámide Ortega, de la colonia Guadalupe. Me la peritita, por favor. La peritita a mi mamá, por favor. También le puede poner a la malagueña, por favor.
1: Muchas felicidades y recalcamos la felicitación. Estaba yo confundida porque yo felicité a lo que es a nuestra amiga Genia, quien es mamá de Pili, y nos comenta nuestra amiga Genia que es su hija quien está cumpliendo años, y con gusto la felicitamos a Eugenia del Pilar Méndez Ortega en Colonia Guadalupe. Muchas felicidades, Pili, que la pases muy bien con toda tu hermosa familia, con tus hijos pequeños, así como también con tu mami, tu papi y todos, que están muy felices por ti hoy en tu cumpleaños. Y Lupita, gracias por estar presente, muchas gracias, qué hermosos audios, ¿verdad? Están muy bonitos. Muchas felicidades para cada uno de ustedes, cumpleaños, que Dios les bendiga en todo momento y que la pasen muy bien. Continuamos con más en programación a través de Radio Costa 103.9 y tenemos saludos, pero no son de cumpleaños, pero con gusto los saludamos. A nuestro amigo Jorge Zamora, quien manda saludos para la familia Zamora Baltasar en Colonia Ejidal.
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1: Jessy Joy nos interpreta en Espacio Sideral, 12:34 minutos.

0: La alerta sísmica llegó a los celulares en el simulacro.
1: En punto de las 12 horas se activó la alerta sísmica en los más de 80 millones de celulares del país. Esto como parte del mega simulacro de sismo programado para este 19 de septiembre. Este sonido se replicó en los más de 23 mil altavoces que están distribuidos en las entidades limítrofes con el Océano Pacífico y en el centro del país. Noticista Arturo García Caudillo.
0: Miles participan en segundo simulacro en todo el país.
2: Miles de personas participaron este sábado en el segundo simulacro nacional 2026 mediante evacuaciones y ejercicios de respuesta ante una emergencia sísmica en distintas entidades del país. En Oaxaca participaron más de 135 mil personas, mientras que en Michoacán se reportaron aproximadamente 163 mil 500 participantes y 2.865 inmuebles registrados. En Chiapas, autoridades contabilizaron más de 679 mil personas. En la Ciudad de México, brigadistas y equipos de emergencia realizaron prácticas de evacuación y rescate. El metro informó que el ejercicio concluyó sin incidentes y normalizó su servicio. En Veracruz, trabajadores municipales evacuaron 6 edificios públicos, incluido el Palacio Municipal, como parte de los protocolos preventivos.

0: participación durante el simulacro nacional.
1: La presidenta Claudia Sheinbaum participó este sábado en el segundo simulacro nacional 2026 y destacó la importancia de estos ejercicios para fortalecer la prevención y mejorar la capacidad de respuesta ante una emergencia. La mandataria señaló que los simulacros permiten detectar áreas de oportunidad y reforzar los protocolos de actuación establecidos para situaciones de riesgo. Sheinbaum también agradeció la participación de la población y el cumplimiento de las indicaciones emitidas por los equipos de protección civil durante el ejercicio realizado este 19 de septiembre.

0: choque de tráileres deja un muerto en la autopista Guadalajara-Colima.
1: Un conductor murió tras un choque entre vehículos de carga registrado este sábado en el kilómetro 101 de la autopista Guadalajara-Colima, entre Ciudad Guzmán y Cuatro Caminos en Tuxpan. De acuerdo con información preliminar, un tráiler impactó por alcance a otra unidad y posteriormente se incendió. Un tercer vehículo también estuvo involucrado en el percance. El conductor del camión que chocó contra la parte posterior del tráiler murió en el lugar. La circulación hacia Colima fue cerrada durante las labores de emergencia y el combate.

mensajes o escuchamos en este caso sus audios. Por lo pronto, nos vamos ahora sí que a bailar. ¿Ya listos? ¿Preparados? Para complacerles a cada uno de ustedes que están participando con sus mensajitos, llamadas que también nos hicieron con anticipación para poderles complacer. Muchísimas gracias. Saludamos. Ya se reportó. Se reportó Sergio el bailador. Ya tenía tiempo que no se reportaba nuestro amigo, pero ya está en sintonía. Nos comenta que donde andaban trabajando, pues no tenían lo que es cobertura, señal, para poder escuchar por medio de internet lo que es Radio Costa. Pero gracias por estar presente. Saludos, ya nos mandó un saludo desde hace ratito. Dice, en trayectorias nos mandó un saludo, de hecho, donde dice: saludos a los locatarios del Mercado Benito Juárez. Gracias, Silvia Barajas, del Merititititito Grullito. Grullito. Muchas gracias, gracias, gracias, amigo Sergio. Y nos había solicitado con Enrique Guzmán La Plaga, que ya, de hecho, ya la pasamos desde hace ratote. Sí, hace mucho rato ya. Y un mensajito más. Dice, hola, Silvia, este audio... 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Saludos. Y nos comenta nuestro amigo Sergio el Bailador. Dice, la cumbia torera con la banda Machos, por favor, Silvia Barajas. Con mucho gusto, vamos a tomarlo en cuenta también, amigo Sergio. Nada más no te me desesperes, por favor, porque tenemos varias complacencias. Escuchemos en este momento Cumbia del Sol, Los Caminantes. Saludando a nuestra amiga Cristi Villalobos, que manda saludos a Roberto Guerrero en Utah. Para él, su esposa Rebeca, para sus hijos José, Daniel, Sebastián, a Mamachuy, en el Rancho Los Martínez y a toda la familia. Así como también para su hermana en Guadalajara, Marisela, como también para Verónica Arévalo, su sobrina, y a toda la familia. Muchas gracias. Los Caminantes, Cumbia del Sol. ¡Cumbia!

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Una de la tarde con 24 minutos. Creo que nuestros amigos se quieren ir de largo, ¿viste? Se quieren ir a seguir bailando, mi banda el mexicano. Saludos a la comadrita Carla, que ya disfrutó del buen baile. ¡Ah, qué bárbara! ¿Te cansaste, comadre Carla? Porque acá tu comadre Handy, hombre, está baile y baile, y yo también. Una de la tarde con 24 minutos. Seguimos con más en Cumbias a través de Radio Costa 103.9. ¡Yuhu! Así andaba la comadre. ¡Yuhu!

de la tarde con 33 minutos. ¿Ya se cansaron de bailar? ¿No? Porque yo tampoco. Yo tampoco. Entonces nos vamos a seguir bailando a través de programación de Radio Costa 103.9. 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Seguimos con más de las complacencias y tenemos un mensajito. Amigo, para quien me mandó el mensaje, bueno, ya pasamos una canción de mi banda mexicana, pero no había checado este mensaje que nos envió. Entonces, vamos a complacerle. Sí, ahí es porque yo no pude, en este caso, mirar el mensaje. No es que no pude, más bien no había mirado el mensaje. Entonces, vamos a complacer a nuestro amigo también. Nos envió un mensajito. Silvia Barajas, te saluda el más bailador, Siul May, el amigo que... A ver, ¿qué dice? Ah, el amigo que grabó a Alejandro Rubio en el carnaval. Pone una canción súper movida para mover el pico y la pala. En la ladrillería de la prepa nueva. Y saludos a todos mis amigos, en especial a Ali Sosa y Pepe Uribe. Con todo gusto les mandamos un saludito. Amigo Pepe Uribe, Ali Sosa. Y nos comenta, yo escuchaba Radio Costa cuando era niño y cuando estaba José Luis Huerta. La canción La Chela con mi banda El Mexicano. Ah, él decía la de La Chela, la que se te sube a la cabeza, hecha. Esa mena, perfectísimo. Y después estaremos escuchando complacencia por parte de nuestro amigo Sergio el Bailador. Que no, hombre, si lo vieran, ¿cómo está baile y baile en este momento? Ya te vi, amigo, ya te vi a distancia, pero te estoy mirando, te estoy mirando. Desde Tulare, California, nos está sintonizando nuestro buen amigo. Entonces vamos con la chela, la que se chuve la capecha, y después la complacencia de nuestro amigo Sergio.

0: de la tarde con 7 minutos exactamente, y antes de pasar a despedirme, felicitamos con mucho gusto por su cumpleaños del día de mañana, Dios mediante, el día de mañana 20 de septiembre estará cumpliendo años, comadrita Carla Servín Navarro, de parte de su comadrita Handy, quien desea que la pase muy bien, muy feliz y muy contenta, baile, baile, baile, disfrutando en compañía de toda la familia y moviendo el piecito aunque sea, moviendo aunque sea el piecito. Ya la vimos, ya la vimos. Saluditos para ella. ¡Yuhu! Así va a andar mañana. Baile, baile, saludos, felicidades. Con todo gusto, una felicitación anticipada para Carla el día de mañana que cumple años. Con todo cariño, de parte de su comadita Handy y toda la familia, que le desean que la pase muy bien. Y prácticamente yo me paso a despedir. Muchísimas gracias por acompañarnos, por estar presentes en programación de Radio Costa 103.9. Mi nombre es Silvia Barajas, quien la acompañó en este hermoso día, bendecido día de hoy. Y Dios mediante, y si usted me lo permite también, regresaré con ustedes el día lunes. Recuerde, el día de mañana corresponde descanso. Entonces el lunes aquí estaremos sin falta, primeramente Dios, a partir de las 8 de la mañana, para que nos acompañe. Los dejamos con buena música a través de Radio Costa 103.9. Cuídense mucho y gracias a mi Dios Padre por permitirme disfrutar una vez más de mi bendito trabajo y disfrutar de la grata compañía de equipo, compañeros de Radio Costa. Gracias. Que esté muy bien, cuídense mucho. Y a su vez le pido a mi Dios Padre me permita poder llegar con bien a casa, mi humilde hogar, con toda mi familia, y a quienes tomen el transporte público, para que todos lleguen con bien a su destino. En el nombre del Padre, del Hijo y Espíritu Santo. Amén. Los dejamos con programación de Radio Costa.
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2: Del Evangelio según San Lucas. Parafraseo del Evangelio. En aquel tiempo, mucha gente se había reunido alrededor de Jesús, y al ir pasando por los pueblos, otros más se le unían. Entonces les dijo esta parábola. Salió un sembrador a sembrar su semilla. Al ir sembrando, unos granos cayeron en el camino. La gente los pisó y los pájaros se los comieron. Otros cayeron en terreno pedregoso y al brotar se secaron por falta de humedad. Otros cayeron entre espinos y al crecer estos los ahogaron. Los demás cayeron en tierra buena, crecieron y produjeron el 100 por 1. Dicho esto, exclamó, «El que tenga oídos para oír, que oiga». Entonces le preguntaron los discípulos, «¿Qué significa esta parábola?». Y él les respondió, «A ustedes se les ha concedido conocer claramente los secretos del reino de Dios. En cambio, a los demás, solo les hablo en parábolas para que viendo no vean y oyendo no entiendan». Palabra del Señor.
3: A continuación, la reflexión del padre Ernesto María Caro sobre el Santo Evangelio del día de hoy en la voz de Salvador Jiménez Lozano.
2: Solo para ilustrar el efecto que tiene en nosotros la palabra de Dios, piensa por un momento, ¿cuáles fueron las lecturas del domingo pasado? La gran mayoría de los cristianos que asisten a misa no recuerdan absolutamente nada, ni siquiera la misma homilía. Esto significa que la semilla esparcida se la comieron los pájaros. Esto es lo que tiene a nuestro cristianismo sumido en la tibieza. Esta es la razón de que no haya fruto en nuestra vida cristiana diaria. Los pájaros se comen la semilla apenas salen de la celebración eucarística. No tiene ni siquiera sentido el pensar en todas las demás causas por las que no da fruto la palabra de Dios en los corazones de los hermanos. Esto hace que con facilidad el diablo venga y saque de nuestro corazón la semilla sembrada en la misa. Los católicos somos los únicos cristianos que tomamos la celebración eucarística solo como un compromiso dominical, pero no como una fuente de enseñanza y de crecimiento espiritual. Te invito a llevar tu Biblia a la misa, a seguir las lecturas con ella y a tomar algún apunte y a revisarlo, cotejarlo con tu Biblia durante la semana. Pues en la medida que medites entre semana, vivirás el Evangelio en tu vida diaria. Permite que el amor de Dios llene hoy tu vida. Ábrele tu corazón.
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